A veces nosotros los hombres no olvidamos la grandeza de los pequeños detalles. 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No es que le ofrezca el mundo, es que la haga sentir especial. Y como el ser más importante del mundo.

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1: Hola, ¿qué tal, amiguitos? ¿Cómo estamos? Espero que bien, el recibo de la presente. Vamos a comenzar. ¿El qué vamos a comenzar? El amigo Salvador Serrano ya nos ha puesto en alerta. Vamos a comenzar un nuevo Trivi Show. Una horita de muy buena música para subir el nivel de la misma en la comarca del Campo de Gibraltar. ¿Desde dónde? Desde San Roque. Desde tu emisora municipal, en el bonito pueblo de San Roque, que todo el mundo tiene que venir por aquí. Bueno, vámonos con musiquita, pero antes te voy a decir, aunque yo siempre he pensado, como he dicho más de una vez, que si yo te digo dónde puedes oírla,

es una cosa, es una información. Dice tú, ¿para qué? ¿Para qué si me está oyendo? Pero yo te lo digo, ¿eh? La 89.6 en FM, en multimedia sanroque.com, en sanroque.es y en la aplicación para tu teléfono inteligente y tu tableta lista. ¿Qué va a ser el primer? ¿Cuál va a ser el primer temita del día de hoy del Trivi Show? Pues uno de mi amiga Amy Winehouse.

Mr. Mano Lenta, Eric Clapton y el señor B.B. King con su Lucy tocando este fantástico tema All On Incoming. Y ahora que vendrá por aquí, a ver si arrancamos ya.

música de los Gorillaz, esa banda que nació y nació anónima porque no se sabía quién eran sus componentes. Vaya por Dios, Clint Eastwood, el tema que hemos oído de ellos, del 2001 creo que era.

Recuérdalo siempre, esto ocurre en el Trivi Show, donde te van a poner un temazo como este. Hoy en día, a esta hora, igual de madrugada, pues sí te pincha alguien. Los Led Zeppelin, quiero mucho, mucho, mucho amor. Y ahora el gran jefe.

Soul Power, James Brown, que pasó por el TV Show. Hacía tiempo que no poníamos algo de él, y también hace tiempo que no ponemos algo de Jimmy Lo Cuello.

Gran sonido siempre, Jamiroquai inconfundible, y me encanta también, me gusta todo, todo lo que pongo yo, evidentemente. Love Furiosifis era el tema. Y ahora...

¿Sabes qué es que te coja el toro? Pues esto que ha ocurrido. Seguimos, TV Show, seguimos adelante. Lenny Kravitz ahora.

Paradise, el tema de Lenny Kravitz. Ah, qué bonito. Clasicazo. Romanticón. TV Show.

la música de Paul Ball, un guitarrista, un buen guitarrista de Austin, Texas. Y este tema era... no me acuerdo ya cuál era. ¡Oh, la cabeza perdida! TV Show, pero seguimos adelante.

Qué bueno. Bueno, no, lo siguiente, Love in a Crown, el tema Fantastic Negrito. El tema es del 2015 y el álbum, apúntate, se llama Fantastic Negrito Deluxe.

Eugenio. Ese jamón criminal que suena en el tema. ¡Buah! Bueno, se acabó el Trivi Show. Por hoy, ¿eh? Bueno, por hoy no, porque queda la segunda toma a las 4 de la tarde. Que no se te olvide nunca. Si no, el tratamiento no causa efecto. Dos tomas diarias. Bueno, seguimos adelante con la música en Canal San Roque Radio. Información un poquito más tarde de la mano del amigo Roberto Uceda y su espacio abierto. Y pásalo bien, chao.

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estáis? Bienvenidos, bienvenidas una semana más a vuestro programa dance favorito, el Dumpster Dancing. Desde ahora y en los próximos 120 minutos lo vamos a pasar bien escuchando la mejor selección de música para bailar, con la producción de nuestro pedazo de DJ también, el sí, que aparte de productor es DJ, no te olvides, es un crack. Y también con la sesión non-stop de otro pedazo de DJ como es Chema Bo, que te traerá esa sesión al final del programa. Tres entradas, tres salidas escogidas por nuestro productor y una buenísima selección musical que va a hacer que te quedes con nosotros seguro dos horitas. Y lo que vamos a hacer es empezar ya, pues escuchando la primera de las novedades de esta semana. Ojito que vuelven Icona Pop, la colaboración de Daya para el tema Ritual. Sonando por primera vez aquí en el Dance Dancing, nos ponemos en marcha. Gracias, mil gracias por estar ahí.

sonido de Combs in Theophilus London Galaxy. Oye, que no vamos a bajar el ritmo, ¿eh? Porque mira lo que viene ahora: el Pump Up the House de Alpha Squad. 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

Joey Fenton, sonando muy bien en esta producción en que disfrutamos en el TSD. Y con el ritmo ahí, a lo alto, sí señor.

suena muy bien, ¿eh? Desde luego que sí. Lost, el tema de Amin, Edge y Die Cole. Y ahora, ojito al éxito mundial, algo tú de Shakira y BL, remix espectacular de Indira Paganocho. Escúchalo.

a comenzar con el desfile de las canciones que hoy dejarán el Dance Dancing. Tres temas que saldrán y que han sido escogidos, obviamente, por nuestro productor Nelsi. Así que vamos a por la primera de las canciones. Es el tema Pride de Felix Jain y Jay Hart. Pues la escuchamos, lo dicho, por última vez. Rendimos el último homenaje a esta canción.

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dando paso a la segunda de las novedades de esta semana. Una canción que ya tiene meses, pero se van haciendo bastantes versiones y esta yo creo que está muy, pero que muy lograda. El tema Drácula con Tame Impala, Johnny y Boys Noise. Es un pedazo de versión espectacular que nos acaba de llegar y nuestro productor ha dicho, pa' dentro, venga. Y es que es buenísima, sí señor. Gracias, mil gracias por estar ahí. Don't Stop Dancing.

hablando de sueños, ¿no? Que tuvo a Avicii triunfando en su momento de máximo esplendor en todo el mundo como uno de los DJs más importantes, sin duda, de la historia. Y cositas que han servido para que, por ejemplo, salgan canciones como esta. Recordando al gran Avicii con aquel Hey Brother. Pues ahora esto, Sam Fels. NC4G, Vice y Aloe Black, está claro, es un homenaje a Avicii clarísimo.

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Me Tight, el tema de Nashwell. Estamos que... vamos, lo petamos hoy, ¿eh? Atención, porque no vamos a parar ni un momento. Llega 19 Bangers con este tema Drive. Toca conducir por el mejor sonido para bailar.

antes de terminar la segunda hora del Dance Dancing, llega la segunda de las canciones que se marchan hoy. Así que vamos a prestar atención para disfrutarla por última vez. Y es que es un temazo, ¿eh? Es un temazo que lleva ya con nosotros prácticamente un año. Este Save My Love con Marshmallow, Ellie Goulding y Ava Young. Esa voz de Ellie Goulding realmente espectacular. Así que la escuchamos por última vez.

0: volvemos en dos minutos.
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Mine, nel tema di Florence and the Machine con il remix di Morgan Sidre. No suena nada mal, ¿eh? Y atención a esta novedad de la semana, tercer tema en fórmula de Calvin Harris con Jesse.

es el tema de Ilenion y Hyla. Lo siguiente en sonar aquí en el Dance Dancing es para Kecho y John. El tema se llama Short Lines y realmente también es otra de esas canciones que desde el principio hay que escuchar con atención.

Collector es el nombre de la canción de esta preciosa colaboración entre Seven and David Guetta y WizKid. Muy bien, ¿no? Muy bien. Ahora, Separate Ways. Aquí no nos paramos. Continúa el Dance Dancing con el Shevo.

pocos minutos iremos ya a disfrutar de la sesión de Chema Bo, esa sesión non-stop que nos llevará al final del programa de hoy. Pero antes escuchamos por última vez una maravillosa versión que se hizo del tema Let's Ride Away de Avicii y Elkin, una remezcla espectacular de Medusa, que hoy es la tercera y última canción que se marcha fuera del Don't Stop Dancing. La escuchamos por última vez.

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2: Efectivamente, estamos de vuelta. Ya sabes, en esta parte final, quien aparece como protagonista total y absoluto del Dance Dancing es Chema Boy, sus sesiones. Vamos a ver qué nos ha preparado para hoy. Así que tú también preparado, preparada para disfrutar hasta el final del Dance Dancing con pedazo de sesión, pedazo de canciones. Te va a gustar, seguro.
3: Hola, soy Chema Boy y te he preparado una sesión para que la disfrutes. Espero que lo hagas tanto como yo lo he hecho haciéndola para ti.

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0: Hola, ¿qué tal? Muy buenas y saludos. Estamos contigo de vuelta. Esto es La Cuenta Atrás y sí, ahora sí, estamos despidiendo ya el mes de mayo con un calor terrible que parece que estemos en agosto, macho. La verdad es que sí, es sin duda un curioso mes de mayo este. Empezábamos con mucho frío y hemos terminado asándonos como pollos, ¿no? Aquí estamos con ganas de irrumpir contigo en este último fin del mes de mayo, primero del mes de junio, en el que tanto los amigos de Toledo como los de Granada celebran las fiestas del Corpus Christi. Un sitio estupendo para pasar unos días, ¿no? Toledo o también Granada. Eso sí, si vas a ir a cualquiera de estos dos rincones, yo a ti me llevaba por lo menos un ventilador portátil de esos para hacerte un poco de aire, porque si no, madre mía, puede ser terrorífico. Saludos del equipo de producción de La Cuenta Atrás, saludos de Javi Camacho, de José Micoranza y Paco Mena, que estamos comenzando esta andadura en la que hoy traemos un montón de sorpresas. Hay grandes estrenos para ti. Hemos vivido la resaca de los premios de la música de este 2026, donde, bueno, como sabes, ha habido grandes triunfadores en los que seguramente escucharemos hablar luego en el programa. Pero ahora lo que quiero mandarte es un gran abrazo. Saludos de Tony Roque, un placer estar contigo de vuelta en esta nueva entrega de La Cuenta Atrás, que vamos a empezar, como siempre, echando un vistazo rápido al top 10 de la lista, las posiciones del 10 al 1 en La Cuenta Atrás.
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2: 10.
0: Bumburi, peor que cómo estamos es difícil ya que estemos.
3: Peor que cómo estamos. 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
2: 9.
0: Olivia Rodrigo, Drop It.
2: 8.
0: Luis Capaldi, Stay Love.
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2: 7.
0: Quevedo, El Baifo.
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2: 6.
0: Jennifer López y David Guetta, Save Me Tonight.
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0: One Republic, Need Your Love.
6: But I need your love.
2: 4.
0: Cepeda, El Día Verde.
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2: 3.
0: Lady Gaga y Doiki, Runway.
2: 2.
0: Beret, Hablo de Ti.
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9: Número uno.
0: Funambulista y Dani Fernández, La Última Canción.
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0: Vaya canción de Power Pop la que nos regalaron la semana pasada Funambulista y Dani Fernández en el número uno de la lista. Esta unión entre el murciano y el manchego que ha conquistado el corazón de todos. Una canción super popera que hoy ya veremos si vuelve a repetir en la primera posición o no. Pero que acogeremos con mucho cariño, sea donde esté. Estoy seguro que sí. Ahí están, juntos. Y ahora vamos con las canciones que hoy entran en nuestra lista. Comenzando por esta gran noticia, la que nos hemos llevado esta semana, de que el día 19 de julio, el día que se celebra la final de la Copa del Mundo de Fútbol en Nueva York, en el estadio de Nueva York, Nueva Jersey, en el medio tiempo, algo que no se había hecho nunca hasta ahora en un mundial de la FIFA, esto copiado un poco de los americanos, del halftime de la Super Bowl, ¿no? Pues ahí van a estar actuando, cuidado, Shakira y Burna Boy, claro, que comparten esta canción. Va a estar Madonna y también los BTS. Muy fuerte, ¿eh? Esta canción entra hoy en lista. Es el tema oficial de la FIFA 2026. Day Day. En italiano significa, venga, adelante, adelante. Becky G también se estrena hoy con su nueva canción, muy electrónica, en este EPA. Siempre arriesgando, ¿eh? Artista de California, de origen mexicano, Rebeca Marí Gómez, hoy entra en La Cuenta Atrás, igual que lo hace Malú, que está rota por dentro.
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0: Como ves, son tres mujeres las que hoy se incorporan a nuestra lista, además las tres

0: cantando en español. Y a cambio, hoy hay tres mujeres que
1: abandonan la lista.
0: Y además, las tres son norteamericanas. Curioso, hemos cambiado tres artistas que cantan en español por tres artistas norteamericanas, aunque alguna de ellas también es latina, como J-Lo, que acompaña a David Guetta a la canción Save Me Tonight. Oh, qué pena. Pensábamos que esta canción iba a aguantar más, pero así es esto. También se marcha Sabrina Carpenter con House Tour. Ha estado unas cuantas semanas, 7 en lista, enseñándonos su azotea, y no la de su casa, sino la de su cabeza, y contándonos, bueno, pues todas las cosas que no le gustan, incluso que no entres por la puerta de atrás. Todo es una metáfora. Y la que también hoy se despide, eso sí, con muy buena nota. Yo creo que casi le daríamos un sobresaliente en su debut como cantante. Es Anne Hathaway, con Mi Boca Está Sola, Se Siente Sola Sin Ti. Ya sabes que esta y otras canciones que Anne Hathaway canta están en la banda sonora de su otra película, que hay vida después del Diablo Viste de Prada, su película Mother Mary, que te recomiendo, porque no tiene nada que ver con esa imagen dulce que tenemos de Anne Hathaway. Jennifer López, David Guetta, Sabrina Carpenter, Anne Hathaway, las canciones que hoy
1: abandonan la lista.
0: Y ahora sí es el momento de empezar y a ver cómo está la zona alta de la cuenta atrás.
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0: Y hoy, en la zona alta, en nuestra zona de
2: candidatos al número 1,
0: está precisamente una canción que suena en la película El Diablo Viste de Prada 2. Bueno, hay un cameo muy bueno, ¿eh?, de 3 minutos, de Lady Gaga haciendo de ella misma. Y junto a Meryl Streep, ¿eh? Es icónica. Por supuesto, ella se ha implicado muchísimo en la banda sonora de la película. Hay 3 canciones que son suyas, el concepto de la banda sonora también. Y este es el tema central, Runway, el nombre de la revista que dirige Miranda Presley. Esta colaboración con la rapera norteamericana Doiki. Sonido Ballroom de Lady Gaga, hoy podría ser número 1. También lo podría ser el Orensano Cepeda con su canción, con este tema de indie pop que se llama El Día Verde.
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0: Y del norte al sur, porque el otro aspirante al número 1 llega desde la capital hispalense, desde Sevilla. Es Beret con Hablo de Ti.
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0: Bueno, pues yo creo que lo tenemos ya todo encima de la mesa. Lady Gaga y Doiki, Cepeda y Beret, los 3 candidatos al número 1. Y por lo tanto hoy me temo que la dupla funambulista Dani Fernández no repite posición, así que
2: despedimos al número 1.
0: Eso sí, lo vamos a hacer por todo lo alto como se merece este pedazo de tema. Yo supongo que cuando escuchas esta canción no puedes evitar cantar el estribillo, es que es imposible. Con Funambulista, que tiene un magnetismo brutal, y también con Dani Fernández. Esta es la última canción. Sí.

todo vuelve a empezar, efectivamente. Por eso nosotros comenzamos a repasar la nueva lista de los Super 20 por la última posición, que siempre es la primera. Su nueva canción es un temazo que apuesta por el Latin Urban con toques de electrónica. Llega desde California, se llama Rebeca Marie Gómez, pero todos la conocemos como Becky G. Hoy entra lista con EPA.

hemos visto arriesgar mucho siempre, pero esta vez se ha superado. ¡Epa! Es lo último de Becky G con ese toque electrónico que nos encanta y que apuesta claramente por ser uno de los temas de este Summertime 2026. Verano sí, que está ahí, a la vuelta de la esquina, oficialmente a 3 semanas, aunque dime tú a mí que no llevamos ya un par de semanas en el verano puro y duro, ¿eh? Esto es terrible. Bueno, alguna que otra tormenta por el norte, pero por lo demás, calorcito, pero con récords que dan miedo, asustan, en serio. Y todavía hay gente que niega el cambio climático. Ariana Grande, Hey That I Made You Love Me, así se llama la nueva canción del artista de Florida que hoy sube del 20 al 19. 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

Bueno, pues sí, estamos muy internacionales. Becky G entrando en lista en el 20, Ariana Grande subiendo hasta el 19 y ahora seguimos en Estados Unidos. Esto va por rachas, ¿no? Aquí están de vuelta los Maroon 5, regresando al sonido que hacían hace 20 años, pero con sonidos más actuales. Heroína, así suenan.

jugando con esa metáfora de esa persona que, bueno, al principio parece que te saca del hoyo, pero que luego te causa adicción. De ahí lo de la heroína, que no están hablando ni mucho menos de drogas. Los chicos de Adam Levine, desde Los Ángeles. Y ahora sí, por fin vamos a pisar territorio nacional con esta artista que reivindica la españolidad precisamente en su álbum de debut. Es Nayara. Curiosamente, con el título del disco ya lo dice todo, La Española. La artista maña, después de su paso por OT, publica por fin su primer álbum en el que el flamenco pop y la electrónica están muy presentes, un poco en la onda de Rosalía. Esta canción es una reconversión de un clásico de las grecas de los 70, Celos.

Nayara, te estoy llamando locamente. Bueno, esa era la canción de Las Grecas del año 74 que ella ha reutilizado, ya ha publicado el disco, está en la calle y lo puedes conseguir. Se llama La Española y ahora... Otra que también ha lanzado disco estos días, el álbum 15, el nuevo disco de Malú, que se presenta definitivamente con esta canción llamada Rota.

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